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0: Señoras y señores, emocionense un poquito más porque ya es miércoles, es mitad de semana. Los ánimos tienen que estar arriba, más arriba, porque se nos acerca un nuevo fin de semana, señores. Amigos, hay que disfrutar en todo momento de todas las cosas bonitas, feas, porque de todas aprendemos. Así que hoy miércoles nos sentimos más emocionados que nunca. Sí. Yo soy Elizabeth Uchina.
1: ¡Mi China!
0: Me quedo contigo hasta las 11 en punto de la mañana y eso ya lo sabes, así que a pasarla bien.
2: Vamos, vamos, vamos.
0: Amigo, no me aceleres, por favor, no me aceleres. Por favor, empecemos bien, empecemos bien bonito el día, por favor. Esta mañana se nos pinta bonito, así que ponte las pilas, 7 de la mañana ya con 14 minutos. Pasa la voz porque esta es la radio que sabe de salsa. Le damos la bienvenida como siempre a toda nuestra gente del interior del país que tiene nuestro corazón recontra enamorado. Amigos míos de la costa, de la sierra, de la selva, bienvenidos. Esta es tu radio, la radio que sabe de salsa. Somos Radio La Calle Me Gusta y en este amanecer.

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0: 7:25, señores, hoy vamos a iniciar el día de la mejor manera, con una sonrisa en el rostro bien puesta, con unas ganas locas de disfrutar este día, esta mañana, este miércoles 23 de septiembre de este 2026, con unas ganas de conquistar nuestros sueños y alcanzarlos, pero en su totalidad, hay que brillar, amigos, hay que brillar. Y si te dicen no, que eres vanidoso, que exagerado, tú dile, yo seré vanidoso, pero tú envidioso. Deja lo que hablen, tú brilla, tú da tu show, amigo. Convirtámonos en nuestras mejores versiones y sigamos adelante siendo felices. 7:26, arrancamos esta mañana preguntando cómo está la temperatura, cómo está el clima por tu ciudad, amigo, amiga, cuéntamelo todo. Yo por el momento te puedo contar que aquí en Lima estamos con 21 grados centígrados y nos espera una temperatura máxima de 25 grados centígrados. ¡Buenos días a mi gente de Lima! En Iquitos, la temperatura está con 25 grados centígrados y les espera una temperatura máxima de 32 grados centígrados. Iquitos, nos escuchas en los 88.9. Gracias por estar con nosotros, Iquitos. Buenos días, Piura, tan bella, tan cálida. Piura, que tiene 23 grados centígrados en este momento y le espera una temperatura máxima también de 32 grados centígrados. Piura, besos para ti, que nos escuchas en los 90.7. ¡Que viva Piura! Nos trasladamos al Cusco, Cusco de mi vida, de mi corazón. 8 grados centígrados, Cusco disfruta en ese momento y le espera una temperatura máxima de 21 grados centígrados. ¡Te queremos, Cusco! Cusco nos escucha en los 88.3, se te quiere. Trujillo, ¿cómo no querer a Trujillo, que está con 18 grados centígrados y le espera una temperatura máxima de 22 grados centígrados? Trujillo, ¿nos escucha dónde? En los 93.5, gracias Trujillo. Todos mis trujillanos, mis trujillanas, ¿cómo se les quiere? Gracias por estar con nosotros y responder también en las encuestas. La calle me gusta.
1: Sí.
0: 936-325-484, libre para poder saludarte y decirte helloncito, buen día.
2: Buenos días. Tenga mi china preciosa, la
0: soy
2: más
0: yo.
2: Preciosa de radio, la calle me gusta. El que tiene el gusto de saludarte como todo lo dijo, un placer escucharte. Es el popular Carlito.
0: El único.
2: Tu sintonía desde aquí es el guacho de mi puesta empanada La Fortaleza.
0: Ay, amigo,
2: siempre
0: me muero
2: al lado
0: por comer.
2: De mi querida esposa, escuchando la mejor radio con la mejor locutor que nadie le arriba. La calle me gusta.
0: Amigo.
2: Bendiciones y éxito, mi muñeca.
0: Gracias.
2: Discúlpame que hable así, lo que pasa es que ando con mucha gripe.
0: Sí,
2: bueno, quiero
0: nota,
2: saludarte, desearte todo lo mejor a ti, a todo el elenco de radio. La calle me gusta, que todo lo hace posible.
0: Gracias, amigo.
2: Feliz día.
0: Bendiciones. Muchas bendiciones para ti. Cuídate, amigo, por favor. Hidrátate bastante, bastante. Toma cositas tibias, por favor. Nada ácido, porque si no, se te va a irritar mucho más lo que tengas ahí en la gargantita. Amigo, un besote para ti. Recupérate pronto, que la esposa te consienta mucho más. Te haga más cariñito, más mimitos. Una sopita bien caliente, por favor, para aquí, para el patrón Carlitos. Y para toda mi gente de Guacho, un beso inmenso. Guacho, te queremos en los 90.9. Guacho, responde la calle, me gusta. 936-325-484, libre para que tú también puedas comunicarte con nosotros, para que me cuentes desde dónde nos estás escuchando, para que me cuentes cómo va esta mañana, a qué hora arrancó tu mañana, será a las 3, será a las 4, será a las 5. Mi gente es así, emprendedora, chamba. Salen adelante porque salen adelante. No le tememos a nada. Este Radio La Calle

0: quiere que se vaya, trátala bonito, pues, amigo. Y si aún así se va, ahí no es entonces, amiguito. Ahí no es. 7 de la mañana ya con 46 minutos, el 936-325-484, libre para decirte helloncito, buen día.
1: Hola, amiga, buenos días, mi chinita preciosa. Aquí Julián de Trujillo, como toda la mañana, reportándose,
0: qué
1: pues, amiga. Ya
0: escucharte.
1: Estamos miércoles, ombliguito de semana.
0: Sí.
1: Y este día tiene que ser hermoso, pues, amiga, como tu lindo y bello programa. A darlo todo, a dar lo mejor de nosotros, amiga.
0: Claro,
1: un saludo,
0: sí,
1: y un abrazo fraterno a toda la familia salsera de mi radio La Calle.
0: Bien.
1: Así es que aquí de Trujillo, ya un clima templadito, ya se va,
0: sí,
1: avizorando unos 20 grados de temperatura, así es que vamos a tener sol para divertirnos y con tu programa mucho mejor, pues, amiga.
0: Ay, amigo,
1: la salsa,
0: gracias,
1: no tiene que faltar, y mucho menos tú, pues, amiga, la mejor locutora.
0: Ay, Dios mío, me la voy a creer.
1: Y es que,
0: amigo,
1: llegaste,
0: no,
1: tú,
0: déjalo.
1: Con tu sonrisa,
0: sí,
1: contagiándome a mí de tu alegría.
0: Qué
1: y
0: bonito.
1: Es que llegaste tú y esa actitud,
0: bien,
1: que me contagia a mí y me da vida.
0: Bien,
1: si es que a mí escuchar radio en la calle es lo mejor que uno puede hacer en el día. Y nada, pues, amiga, contagiarse de tu actitud, esa buena vibra. Para todos un saludo enorme, que tengan un bendecido y hermoso día. Yo,
0: gracias,
1: siempre escucho la radio que sabe de salsa. La calle me gusta.
0: Amigo, tú mereces las recontrapalmas. De pie, nos paramos para poder aplaudirte. Amigo, tú tienes talento. No dudes de tu talento nunca, amigo. Hay que jugar al karaoke. Besitos para ti, mi querido Juliancito. Y a toda mi gente de Trujillo hermosa que nos escucha en los 93.5. Gracias por estar con nosotros. Señores, dicen que todos volvemos donde fuimos felices, ¿sí o no? Confirmo. De repente a una casa, a una ciudad, a un restaurante, una canción, un barrio, incluso a los brazos de alguien. Bandido, eso sí, ahí sí prestaste atención, ¿verdad? Pero dicen eso, que todos volvemos donde fuimos felices algún día. ¿A dónde volverías tú? ¿A dónde volverías tú para recordar esos momentos donde fuiste tan feliz? Esta china volvería a la casa de la abuela. Jugaba, me portaba recontra mal y la abuela ahí me consentía. Yo volvería a la casa de la abuela. Todos vuelven a un lugar donde fueron felices. ¿Dónde volverías, amigo? ¡Vamos!

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0: viernes y esta canción no es para disfrutar al máximo. Te digo, tenemos lo mejor de la salsa, tenemos toda la actitud, tenemos todas las ganas de disfrutar al máximo contigo, amigo, contigo, amiga.
1: ¡Qué rico!
0: ¡Claro! Tú simplemente quédate con nosotros porque aquí hay buena salsa.
2: Y positivo, ¿ok?
0: Y estamos recontra positivos, y no solamente lo digo yo, sino también lo dice mi tío Frankie. Amigos, las tristezas que se vayan, lo feo que no nos llegue, y si nos llega, que no nos afecte, amigos, por favor. Vamos a regalarnos el mejor de nuestros días. ¿Saben por qué? Porque nos lo merecemos. Merecemos un mundo más bonito. Y empieza el mundo más bonito dentro de nosotros. Así que vamos para adelante. 8 de la mañana, ya con 13 minutos. Habíamos preguntado que todos en realidad quisiéramos regresar a un lugar donde fuimos felices. Entonces la pregunta fue: ¿a dónde volverías tú para volver a sentir esa felicidad inmensa? Por aquí me escribe mi querida Rosita Fajardo y me dice: Chinita, yo volvería al igual que tú a la casa de mi abuelita. Ahí no me faltaba nada, ni siquiera el cariño de ella. Amiga, las abuelitas son una ternura. Yo volvería también a la casa de mi abuelita, y lo dije, de mi mamá, no solamente por ella, sino también por mis tías. ¡Oh! Mis tías eran una diversión, pero total, no sabes, sobre todo mi nana. Yo creo que por ellas aprendí a ser disfrutón, amigo. Por aquí Cecitar me dice: volvería a mi época del colegio. Yo sé que muchos detestan el colegio, pero a mí sí me encantaba. No tenía plata, pero tenía un montón de amigos y nos divertíamos muchísimo. ¡Bien, Chechitas! La verdad que sí, yo no le he pasado mal en el colegio, me he divertido también muchísimo. Pero ahora, para ir nuevamente al colegio, sin las materias puede ser, amigo. Con el recreo, nada más. 8 de la mañana con 14 minutos. Por aquí también me escribe: yo volvería al lugar donde conocí al amor de mi vida, Francisco. Ay, Francisco, pero pone el nombre para tener el chisme completo, amigo. No nos dejes así, por favor. Valoren, por eso valoren. Si están enamorados, valoren. 8 de la mañana con 14 minutos. Por aquí, 936-325-484. Buenos días, hello.
3: Buenos días, mi chinita bella hermosa. Amigo. Acá, Pablito Merma reportándose.
0: Mi Pablito.
3: Lo mejorcito de Amanecí Contigo, con la mejorcita también. La chinita bella, guapa, hermosa. La más imponente de radio, la calle.
0: Me encantó.
3: Que tengas un excelente día, mi china. Y acá, por donde estoy chambeando.
0: Ajá.
3: Salió el solsazo. Qué y San Juan de Lurigancho también salió un solsazo.
0: Uy,
3: reportando.
0: Amigo, prepárate para sufrir con el solcito porque se nos pone un poquito intenso. Ah, para que te refresques un poco, amigo. Gracias, mi querido Pablito. Pablito es lo máximo, fiel a Radio La Calle. Por eso se te manda este beso, Pablito. ¡Rico! Gracias, Pablito, por estar con nosotros y disfrutar también de este Amanecí Contigo junto a Radio La Calle. Me gusta. De la mañana, 15 minutos. Quiero contarte que, bueno, la contienda por Lima en la segunda jornada del debate municipal 2026, organizado por el Jurado Nacional de Elecciones, se nos puso interesante. Los 13 postulantes pusieron sobre la mesa sus propuestas, pero el foco principal no estuvo solo en las promesas, sino en los dardos dirigidos a un personaje clave, Rafael López Aliaga. La conversación en la sede de la Biblioteca Nacional giró en torno a los problemas crónicos de la capital. El tema más candente fue la inseguridad ciudadana. Se propusieron soluciones que van desde el uso de inteligencia artificial para reconocimiento facial en Serenazgo hasta un mayor control de mercado negro de celulares robados. También tocaron el tema de transporte y tránsito para cruces de opiniones sobre el tráfico, la semaforización y la fiscalización del transporte informal. También hubieron propuestas sobre el recojo de residuos y la cobertura de salud preventiva en los distritos periféricos, es decir, también se abarcó limpieza pública y salud. Pero el centro de las críticas fue Rafael López Aliaga. Los rivales convirtieron al candidato de Renovación Popular en el blanco principal de los cuestionamientos, criticando la gestión saliente de la comuna, el nivel de ejecución de obras y las promesas no cumplidas. Ahora, López Aliaga respondió asegurando que es víctima de ataques políticos, reivindicó el gasto social enfocado en los sectores de menores recursos y defendió la continuidad de las obras públicas ejecutadas en la capital. El debate no solo se vivió en el escenario, sino también afuera. Se registraron choques y enfrentamientos verbales entre portátiles y simpatizantes de distintas agrupaciones políticas como Renovación Popular y Fuerza Popular a las afueras del recinto. Eso no debería

pasar, pero eso es algo que no entendemos, no comprendemos y siempre pasa, siempre pasa. Y ustedes, amigos, sienten que las propuestas escuchadas responden a lo que verdaderamente necesita Lima en seguridad, en transporte, o de repente vieron enfrentamientos sumamente absurdos. Eso ya queda en cada uno de nosotros. Pero recuerden, a votar con conciencia, por favor. No simplemente crean en las falsas promesas, averigüen cómo es que se va a trabajar. 8:18.

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Señores, la mañana avanza, 8:33. Que ese ánimo no se detenga, que ese ánimo siga arriba, bien arriba, que todas las cosas hoy día te salgan, pero espectacular, amigos, mucho mejor de lo que tú habías pensado. ¿Por qué? Porque vale la pena pensar en positivo, amigo. Por favor, amiga, tú que estás de repente ya por salir de la casa, rumbo al trabajo, rumbo de repente al negocio, vaya con cuidado, respire, tómese su tiempo, no se me estrese, mujer hermosa, por favor. Las que se quedan en casita, nuestras amas de casa, nuestras reinas del hogar, nuestras guapas de guapas. Sí. ¡Buenos días, mujeres hermosas! Ya les he dicho que sin ustedes no hay hogar, sería una simple casa. Ustedes le ponen ese saborcito, ese colorcito, esa vida, le dan hogar a esa casa. Gracias por tenerle paciencia a los muchachos, por estar ahí detrás de ellos, por procurar que sean mejores cada día. Y por supuesto, gracias por tenerle paciencia al patrón, que a veces saca del quicio. Yo lo sé, yo lo sé. Besitos para ustedes, mujeres hermosas, y gracias por responder la calle. Me gusta, como todos los días. Tengo saluditos a través del 936-325-484. Me dicen, buenos días, Chinita. Saludos desde Barcelona. Tenemos 29 grados. Te saluda Robertico, escuchando Radio La Calle en el trabajo. Amigo Robertico, besito para ti. Gracias por estar con nosotros, y a mi gente de Barcelona tan hermosa, gracias por disfrutar de la buena salsa de Radio La Calle. Hola, buen día para ti, Chinita, solo para ti. Envío un abrazote rico y un beso para ti, solita. Gracias, buen día. ¡Qué rico, amigo! Me voy a volver un egoísta de tus besos, amigo. Me quedo con todo, el abrazo, con el beso, con el cariño, con todo, amigo, gracias. No me has puesto tu nombre, pero ya sé quién eres. No, mentira, no lo sé, pon tu nombre, amigo, para darte rico el beso, como corresponde. 8:34, preguntábamos a través del 936-325-484, ¿a qué lugar volverías? ¿A qué lugar donde fuiste feliz volverías? Y la gente ha respondido por acá. Fabricio me dice, yo volvería, Chinita, a cuando mis hijos eran pequeños. Me estoy ya separado, pero cómo extraño esa etapa de mis hijos cuando eran chiquititos, cuando corrían, cuando yo llegaba a casa. Esa etapa pasó demasiado rápido, ahora ya son grandes, ya no estamos obviamente juntos en la casa, pero cómo los extraño, sobre todo cuando eran pequeños. ¡Ay, amigo! Yo por eso siempre digo, los niños crecen rápido, los hijos se van rapidito, por eso aprovechen cada minuto, cada instante que tengan con ellos. Por aquí me escribe mi querida Susanita y me dice, Chinita, si yo tendría que volver a un lugar donde fui feliz, volvería al primer departamento que compartimos con mi pareja cuando éramos jóvenes, cuando todavía no teníamos nada de nada, dormíamos en el piso, en el colchoncito, me cuenta, pero éramos felices. Amiga, recordar esos momentos debe ser bien grato. Y digo debe ser porque esta china no ha pasado por eso. No pareja, no pareja. 8:36. 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Me gusta. Bueno, señores, se dio el primer gran foro internacional para el gobierno en su presentación ante la Asamblea General de las Naciones Unidas en Nueva York. La presidenta Keiko Fujimori envió un mensaje contundente sobre la inseguridad. Afirmó que el Perú no solo afrenta y enfrenta delincuencia, sino una verdadera guerra contra las organizaciones criminales transnacionales. La mandataria sostuvo que las mafias dedicadas al narcotráfico, minería ilegal, extorsión y trata de personas deben ser declaradas y combatidas internacionalmente como grupos terroristas y enemigos del Estado democrático. Recalcó que las fuerzas del orden peruanas han defendido históricamente la paz y la democracia, por lo que respaldó la intervención militar en apoyo a la seguridad ciudadana y el respeto de sus derechos humanos. Señaló también que la represión del delito debe ir de la mano con la reforma educativa para evitar que los jóvenes sean reclutados por el crimen organizado, y pidió a la comunidad internacional respetar la soberanía e instituciones de cada país. Por supuesto, desde aquí, en eso sí la apoyamos. 8:37, amigos míos. Recuerden que estamos a través del 936-325-484 preguntando, ¿a qué lugar de tu historia volverías? ¿A qué lugar donde fuiste muy feliz volverías? Muchas han dicho que volverían a la casa de sus abuelos, a la casa de sus papitos. Tú cuéntame, ¿a dónde volverías para volver a ser feliz? ¡Esta es la calle!

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0: sigan el consejo de esta china. Nadie vive por amor y tampoco se muere por amor, amigo. Así que, por favor, mírese al espejo, diga qué bonito soy, qué lindo soy, cómo me quiero. ¡Listo! ¡Suficiente, amigo! No te compliques la existencia, amiga. Tú tampoco, por favor. Estás demasiado linda como para estar de llorona, de rogona, amiga. ¡Por favor! 9:09 a.m. Abrimos una nueva hora de programa. Bienvenidos, bienvenidas. Esta es Radio La Calle Me Gusta, uniendo la costa, la sierra, la selva, bajo una sola respuesta. La Calle Me Gusta. Y, por supuesto, el saludo también a toda nuestra gente que se encuentra en algún rinconcito del mundo, nuestros embajadores de la salsa, nuestros embajadores de Radio La Calle que llevan la salsita por todos lados. Gracias, chicos, por elegirnos una vez más y responder también La Calle Me Gusta. 9:09 a.m. preguntábamos a través del 936-325-484 a qué lugar donde fuiste feliz volverías. Y por aquí me dicen: buenos días, chinita, te saluda César Leiva desde New London, Connecticut. Yo volvería a la casa de mis abuelos como tú. Ya pasaron muchos años que no están terrenalmente, pero aún los llevo en mi corazón. Saludo para mi gente salsera, Manuel, Golo, Peluchín, Alexis y mi querido viejito el negro Leiva. Besotes para todos. ¡Qué rico! No hay nada que hacer. La casa de los abuelos, el cariño de los abuelos, era otra cosita. Buenos días, chinita hermosa. Te saluda Víctor desde Santiago de Chile. Que tengas un excelente y bendecido día. Siempre escuchando Radio La Calle Me Gusta, con la mejor compañía y la rica salsa. Siempre tú con tu alegría, levantando los ánimos a todos tus oyentes. Nunca cambies. Un fuerte abrazo a la distancia. Beso para ti, amigo. ¡Qué rico! Chile también responde: La Calle Me Gusta, como tiene que ser. Por aquí, Hellocito, buen día.
1: Buenos días, mi china.
0: Amigo,
1: bueno,
0: ¿cómo estás?
1: Sobre el tema del día de hoy, yo volvería.
0: ¿A dónde?
1: A la barriga de mi querida madre. Donde no hay maldades, no hay tantas cosas que se ven hoy día.
0: Sí.
1: Tanto como los adolescentes, como los adultos. Ahí uno es feliz. Para que nace y le toca luchar.
0: Eso es cierto, amigo.
1: Bueno, experimentar tantas cosas.
0: Si uno pudiera.
1: Esa es mi opinión. Dios te bendiga y te guarde, y sigamos disfrutando de La Calle Me Gusta.
0: Eso,
1: que no,
0: amigo,
1: tiene rival.
0: Me encanta. Si uno pudiera regresar a la panza de la mamá para ser realmente feliz, créeme, amigo, todos lo haríamos. Todos, absolutamente todos. Ahí bien calientito, bien confortable, con la comidita ahí cayendo. ¡Qué rico! ¡Qué delicia! Chinita, buenos días. Bendiciones para tu equipo que trabaja para alegrar el día. Yo regresaría a cuando era muy feliz para volver a ver a mi madre política, cuando éramos felices con mis hermanos y las enseñanzas que nos dejó con muchos valores. Saludos, mi chinita. Nos alegras con la música desde Chile. Saludos a todo tu equipo, a trabajar contigo. Abrazo a la distancia. ¡Besotes! Se le quiere a mi gente de Chile, que son lo máximo. Gracias por estar con nosotros. El Perú y el mundo entero responde: La Calle Me Gusta. ¡Listo! ¡Sencillito! Ahora sí, señoras y señores, quiero que se vayan preparando porque esto se nos pone no bueno si no se nos pone muy, pero muy bueno. Presentamos.
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0: Señores, ha llegado el momento, así que prepárense. El Escenario de la Calle se abre para hoy miércoles, mitad de semana, ombliguito de semana, el día favorito de esta china, señoras y señores. Entonces prepárense porque esto se pone bueno. Llega para animarnos muchísimo más dos agrupaciones buenas, buenas, buenas, dos canciones buenas, muy, pero muy buenas.

Y el gran combo con ese Un Verano en Nueva York. Amigos míos, se nos pinta bonito. Entonces, lo único que tú tienes que hacer es marcar el 936-325-484 y pedir tu canción, reclamar tu canción y, por supuesto, apoyar a tu canción, porque una de estas va a salir en vivo, en concierto, como en los grandes escenarios. No pierdas tiempo. Vota por la Sonora Ponceña con Fuego en el 23. O por el Gran Combo de Puerto Rico con Un Verano en Nueva York. Tú decides qué canción saldrá en concierto, porque sí, señores, hemos abierto en este ombliguito de semana el escenario de la calle, a través de la calle. Me gusta.

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0: Cuando el amor recién empieza, cuando las relaciones recién están comenzando, es otra cosita, amigos. Es otra cosita y todo es color de rosa. Yo te quiero, yo te amo. Ya con el tiempo viene la verdadera personalidad de todos. Y ahí es donde se disfruta el verdadero amor. 9 de la mañana ya con 26 minutos. Le pedimos al señor Carlos Burga, por favor, si puede hablar afuera. Se le escucha todo lo que está hablando, señor. Por favor, colabórenos. Colabórenos, que el Perú no quiere saber nada de eso. Saludamos a la gente de Trujillo también en los 93.5. Gracias, Trujillo. Tacna, mi querido Tacna, que nos escuchas en los 103.5. Gracias por estar con nosotros y responder también en las encuestas. La calle me gusta. Piura en los 90.7 con ese calorcito tan rico. Piura, gracias por escucharnos en los 90.7 y también formar parte de la radio que sabe de salsa, la radio que siempre te acompaña. Radio La Calle Me Gusta, claro. Sí. Gracias a toda nuestra gente del interior del país que son salserazos de corazón. Hoy día 23 de septiembre, señoras y señores, es oficialmente el día de la primavera. Sí.
1: Ay, el amor.
0: Ay, bueno, también es el amor porque llega el amor de la amistad. Es el día de la amistad, amigos. Tienen amigos queridos, amados, que están en las buenas, en las malas. Celebren con ellos, abrácenlos. Díganle cuánto los quieren, amigos. Es ya una tradición que fomenta la unión, que fomenta el cariño, que fomenta el afecto. Así que celebren. Es el día de la amistad, el día de la primavera, el día de la juventud. ¿Cuántos se sienten realmente jóvenes, amigos? No es necesario tener 12, 13, 14, 15 ni 20 para sentirse joven. Somos jóvenes para siempre. Porque la juventud es ese entusiasmo, es el talento que tenemos para ser felices. Así que, por favor, señores, hoy día celebremos que estamos jóvenes y que siempre lo seremos. Esa es la actitud, amigos. 9:28 minutos estamos presentando para el Perú y el mundo entero. El escenario de la calle. Amigo, amiga, ya votaste por tu canción favorita. Te recuerdo, si no estabas bien atento, que hoy en el escenario de la calle está la Sonora Ponceña con Fuego en el 23. Vamos a ponernos así bien sabrosos, amigos, porque también está el Gran Combo de Puerto Rico con Un Verano en Nueva York. Tú decides cuál de estas canciones saldrá en vivo, en concierto, como en los grandes escenarios. Así que no pierdas tiempo y vota ya a través del 936-325-484. Me dejas un mensaje, me dejas tu audio votando por tu canción favorita y listo. Por aquí Rocío me dice, la Sonora Ponceña, Chinita, con ese fuego en el 23, porque estoy aquí por Chiclayo y hace calor. Amiga, un besote para ti, para toda mi hermosa gente de Chiclayo que nos escuchan en los 89.7. Gracias por tu votación. Por aquí, Francisco me dice, una vez más, Chinita, contigo, Un Verano en Nueva York. Esa es mi votación. Punto. Para entonces el Gran Combo de Puerto Rico. Luchito desde Ica, bella tierra querida, Ica, en los 99.9 me dice, Un Verano en Nueva York, Chinita, para bailar aquí en el trabajo. Votación anotada, amigo. Tú también vota a través del 936-325-484 para el escenario de la calle. Fuego en el 23 o Un Verano en Nueva York. Tú decides, esa es la calle.

0: Carlos Enrique me dice, Chinita, mi voto va para un verano en Nueva York. Votación anotada, amigo. Por aquí me dice Juancito desde Cerro de Pasco, tierra de machos. Nos escuchan en los 98.5. Juancito me dice, un verano en Nueva York, Chinita tiene que ganar en el escenario de la calle. Votación anotada, amigo. Verónica López. ¡Oh, amiga, serás mi amiga! Yo tenía una compañera de colegio que se llamaba así, Verónica López. Si eres tú, repórtate, amiga. Verónica López me dice, mi votación es para la Sonora Ponceña. Votación anotada. Recuerda que estamos presentando para el Perú y el mundo entero el escenario de la calle. Y hoy se enfrentan precisamente la Sonora Ponceña con Fuego en el 23 y también el Gran Combo de Puerto Rico con Un Verano en Nueva York. Tú decides qué canción saldrá en vivo, en concierto, como en los grandes escenarios. Así que no pierdas tiempo y vote ahora. Vote ya a través del 936-325-484. Pero en este momento vamos a hacer un alto porque esto es realmente importante.
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0: Muchísima atención, Chosica, porque en la quebrada California, los vecinos, ante la necesidad de cruzar para trabajar, para estudiar o para hacer sus compras en el día a día, han construido un puente peatonal artesanal con tablones de madera sobre soportes improvisados, sin barandas, sin diseño técnico y totalmente vulnerable ante la más mínima crecida por lluvias o huaicos. Esta estructura es transitada a diario por grandes y chicos, lo hacen incluso de noche, guiando solo con luces solares donadas por la propia comunidad. Ante ello, los vecinos exigen puentes seguros y transitables antes de que la naturaleza pase factura. Se pide, por favor, se haga presente las autoridades respectivas. 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

día sea un día de fiesta, de emoción, de felicidad y de rica salsa. La que tenemos para ti aquí en Radio La Calle Me Gusta, porque si quieres salsa, estás en el lugar correcto. Somos la radio que sabe de salsa. Y eso lo sabe mi gente de Huánuco, que nos escucha en los 98.5. ¡Cómo te queremos, Huánuco! Eso también lo sabe mi gente de Chiclayo, que nos escucha en los 89.7. Gracias, Chiclayo. Mi gente hermosa de Puerto Maldonado, que nos escucha en los 99.1. Gracias, Puerto Maldonado. Salserazos hasta más no poder. Y es que así es mi radio La Calle, con rica salsa, con buena actitud, por supuesto, con buen disfrute, para que puedas estar feliz en este miércoles ombliguito de esta semana y, por supuesto, recargarnos de una espectacular programación salsera riquísima. Señores, hoy día que es 23 de septiembre, es un buen momento para tomar conciencia y preguntarnos si en realidad el mundo podría vivir solamente hablando. No, señores, porque hoy es el Día de la Lengua de Señas. Hoy es el Día Internacional de las Lenguas de Señas y es una buena oportunidad, amigos, para recordar que comunicarnos no siempre significa hablar, también es mirar, comprender y hacer espacio para otros. ¿Saben qué es lo que me gusta? Que las lenguas de señas no son universales, amigos. Si ustedes pensaban que lo eran, no lo son. Hay diferentes lenguas de señas, igual que existen diferentes idiomas hablados. Es más, se contabiliza que hay unas 300 lenguas de señas en el mundo y que son lenguas naturales con sus propias estructuras, no una simple traducción de los idiomas hablados. Así que, por favor, hoy, de repente, alguno que esté interesado en aprender lengua de señas, hágalo, amigo. Hágalo para poder aprender a comunicarnos de una manera más correcta y respetuosa también. 9 de la mañana ya con 57 minutos. Gracias a todos los que también nos están escuchando a través de nuestra web radiolacalle.pe. Gracias por levantar ese volumen y elegirnos una vez más. Saluditos para toda mi gente que nos pueden escuchar a través de nuestra web radiolacalle.pe. Y listo, señores, ahora tenemos algo bastante importante que comunicar, y es quién se queda en el escenario de la calle. Presta muchísima atención porque las votaciones han ido de esa manera, llegando al 936-325-484. Mi querida Daniela Sánchez me dice: China, mi voto es para un verano en Nueva York. Perfecto, querida, votación anotada. Por aquí me escribe Lourdesita. Lourdes, un beso rico para ti. Amiga, que tengas un miércoles espectacular. Me dice Chinita: yo voto por un verano en Nueva York. Caramba, votación anotada. Por aquí, saluditos para Javiercito, que está por Sao Paulo. Besito, amigo. Gracias por estar con nosotros. Me cuentan que por allá está lloviendo. Bueno, así están disfrutando de su primavera, amigos. Lo importante es que estamos bien, amigo. Hola, Chinita. Hoy gana un verano en Nueva York. Saludos desde Arequipa, Víctor Cayata. Un abrazo fuerte a la distancia, Chinita. La calle me gusta. Víctor, póngame ese cachete. ¡Qué rico! Y mi gente de Arequipa, que no se queda sin su salsita, que nos escucha en los 99.1. Gracias, Arequipa, por responder también en las encuestas. La calle me gusta. Seguimos con las votaciones, vamos con unas cuantas porque nos gana la hora. Mi voto es para un verano en Nueva York, desde Ica, la tierra del sol eterno. Mi querido nieto, un besito. Gracias por estar con nosotros. Ica, ¿cómo se te quiere? Nos escuchan en los 99.9. Gracias, Ica. Una más y terminamos, señores, por favor. Mi China linda, saluditos desde Connecticut, esperando que tengas un lindo día. Quiero mandar saludos a la gente de Anchor, en especial a Peluchín, que le encanta abrir la empresa. Bueno, no se pronuncia así, se pronuncia Anchor, me pone. Se te quiere de gratis por aquí, Chinita. Un fuerte abrazo a tu gente chalaca y chimbotana. ¡Me encantan! Ustedes ya son unos consens. Última votación, mi voto es para un verano en Nueva York. Soy Cecilia, mi chechi, besotes. Ahora sí, señoras y señores, no hay tiempo para más. Que se sienta la emoción. ¡Ay, qué nervios! Quisiera decir que hubo una gran pelea, pero señoras y señores, no. Se lo llevó, pero casi, casi olímpicamente llega. Para todo el Perú, para el mundo entero, el gran combo de Puerto Rico. En el escenario de la calle, con un verano en Nueva York. Disfruta tu salsita en vivo, en concierto, gracias a Radio La Calle Me Gusta, 9.59.

0: Señores, estamos a una semanita de que se nos acabe este mes. Tranquila, amiga, que llega octubre, el mes de la China, el mes morado, amigos. Y hablando en serio, los días pasan muy rápido, las semanas avanzan, los meses pasan en un abrir y cerrar de ojos. Por eso, amigo, lo que tengas que hacer, hazlo. Hazlo con miedo, hazlo mal, hazlo sin saber a dónde va a llevar ese camino, pero hazlo, atrévete. La vida es una, vívela intensamente, disfrútala intensamente, atrévete. De todo aprendemos, amigo, hasta de los fracasos aprendemos. Así que no le tengas miedo a vivir, hazlo. Lo que tengas que hacer, hazlo ahora, hazlo ya, amigo. 10 de la mañana con 15 minutos, este es Radio La Calle, me gusta. Hoy día sí que Lima amaneció con calorcito. Chimbote me dice por aquí, mi querida Fabiana me dice, aquí en Chimbote tenemos 23 grados centígrados, chinita, y nos sentimos pero calurosos. Amiga, aquí estamos con 25 grados centígrados. Hoy día el sol sí que nos está dando pero potente. Pero si de calorcito se trata, Iquitos se lleva las palmas con 30 grados centígrados. Iquitos, qué rico tu clima. En los 88.9 nos escucha Iquitos y Chimbote. ¿En dónde nos escucha Chimbote? Chimbote nos escucha también todos los días a través de los 90.9. Gracias, Chimbote. Calorcito rico, calorcito. Para disfrutar, para bailar y para gozar junto a Radio La Calle, amigos.
1: ¡Sí!
0: Ahora sí, señoras y señores, prepárense, alisten absolutamente todo porque lo que viene.
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3: Hola, mi chinita preciosa, buenos días, amiga, aquí Julián de Trujillo, amigo. Y desde mi hermosa ciudad te voy a hacer un pedidito muy especial en esta mañana de miércoles, mi calle de librerías, y es que llegaste tú de Paquito Guzmán. Qué yo rico. Siempre escucho la radio que sabe de salsa, La Calle me gusta.
0: Contigo abrimos esto, Calle Delivery. No pierdas tiempo. Si tienes tu canción favorita, la que te hace bailar y disfrutar, pídela a través del 936-325-484. Aquí se inician los Calle Delivery en Radio La Calle.

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0: Señores, el aplauso fuerte para toda nuestra gente que ya se encuentra conectada en el live del TikTok. ¡Qué emoción! Gracias a todos también los que nos pueden escuchar a través de nuestra web radiolacalle.pe para que disfruten de salsa en el lugar en donde se encuentren. ¿Estás en la oficina? ¡Escúchanos, amiga! ¿Estás en la casita? ¡Escúchanos, amigo, con confianza! ¡Por favor! www.radiolacalle.pe para que disfrute de la buena salsa. Sí. ¡Salsa quería, salsa te damos! Si quieres pasarla súper bien, tienes que quedarte con nosotros porque esto es Amanecí Contigo hasta las 11 de la mañana y a esta hora presentando los Calle Delivery.
1: ¡Pero qué rico está esto!
0: ¡Está riquísimo, tío Frankie! 936-325-484 para poderte decir helloncito, buen día.
2: Muy buenos días y bendecido miércoles, mi chinita linda, bella y hermosa.
0: Mi tío Guti.
2: Las palabras quedan cortas para decir tu hermosura y tu belleza. En este corazón tan inmenso que tengo, Dios el mío. Tío Guti.
0: El único.
2: Así está que soy. Yeah. Acá en Huacho, con este sol tan inmenso y fuerte.
0: Rico.
2: Acá en mi Bumbuli, como siempre, escuchándote. Yeah. La mejor radio del Perú y el mundo, Radio La Cacacalle. Recontrauta, no ven la moto, güey. Ya te he dicho, guacho es calle y calle es guacho.
0: Bien,
2: quiero saludar en primer lugar para mi esposa Meche, que está en Lima, Olía, hoy día en su tratamiento.
0: Oh,
2: que Dios te bendiga, mi amor. Miles de bendiciones para ti. Tú sabes lo mucho que te amo y mañana te es santo. Así que también quiero mandar un saludo para mi causita, el negro, el rey de los amortiguadores, para mi causa Piraña. El rey de las llantas.
0: Bien ahí, tío.
2: Y para toda esa linda gente que acá en Huacho somos transportistas.
0: Bien, tío.
2: Quiero darle miles de bendiciones para mi empresa Nuevo Milenio.
0: Bien.
2: Y Macio, Stracy for you, baby. Arriba Alianza. Dame nube, ve.
0: Tío Guti.
2: Corazón.
0: ¿Cómo se te extraña, tío Guti? De verdad que escucharte es una delicia, tío Guti. Un besito para toda mi gente de Huacho que nos escucha en los 90.9 porque Huacho también es salsera y Huacho responde en las encuestas La Calle Me Gusta.
3: Sí.
0: El tío Guti después que ha mandado todo su audio, todo su saludo, me dice, China, por favor, la canción que yo quería pedirte es El Amor Más Bonito Que Tengo dedicada a mi esposa. ¡Para Mechita! Mercedes, tienes a ese hombre pero enamorado. Ya nos darás tus consejos, Mechita. 10 de la mañana con 30 minutos. Si tienes tu canción, puedes pedirla a través del 936-325-484 porque estamos presentando a esta hora los Calle Delivery a través de Radio La.

0: pide tu canción al 936-325-484. 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
1: Hola, Chinita. Mi Calle Delivery es ¿Por qué te vas de la misma gente? 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

0: se nos va el mes de septiembre, pues, amigo. Se nos viene octubre, el mes morado, mes de los turrones. ¿Comen turrones? ¿No comen turrones? A mí me encantan, pero los integrales, amigos.
1: ¡Ay, no!
0: ¡Déjame! ¡Soy medio aburrida! ¡Soy medio aburrida para comer los turrones! Pero es delicioso igual. Tienen que probar los turroncitos así, integrales. ¡Una delicia, amigos! 10 de la mañana con 40 minutos. ¡Ay, no puede ser! Cuando suena el pito, es porque llegó Betito. Betito, buenos días. Hablando de turrón, ¿tú eres turronero o no eres turronero?
1: Buenos días, Chinita, por supuesto. En el mes de octubre siempre el turrón. El turrón es un clásico. De repente en el centro de Lima comprar el rico turrón, siempre rico. Comiendo, por supuesto. Desde ahora incluso. Betito, desde ahora.
0: Betito, el turronero.
1: Es más, en el norte del Perú también, en Piura, en Chiclayo, allá venden rico. Y compran bastantes turrones. Sí, sí. Bien rico, grande, jugoso. Siempre como le gusta
0: me
1: la
0: encanta,
1: gente.
0: No, a mí me encanta. Ahí, te fascina. Cuando vayas, no, por favor, gusta. Al norte, acuérdate de esta china y trae los turrones.
1: Y sobre todo el King Kong también. El King Kong es bien rico, es un manjar bien rico que está
0: claramente.
1: Sí. Es uno de los dulces más ricos.
0: Yo me quedo con el turrón. Déjame pedir mi turrón, por favor. Betito, cuéntame todo sobre el fútbol, por favor.
1: Chinita, ¿cómo estás? Buenos días, por supuesto, para todos nuestros amigos de Radio de la Calle. Bueno, con las novedades de la selección peruana, hoy día la selección completó su tercer día de entrenamiento. Y hay algunas ya claramente definiciones para lo que pueden ser los jugadores. Hay dos lesionados. André Carrillo está completamente descartado para el partido entre Perú contra Estados Unidos. André Carrillo tiene una lesión. Esta lesión ya lo venía arrastrando desde Corinthians, desde que estaba jugando en Brasil. André Carrillo tiene una lesión en el muslo izquierdo. Esto prácticamente le perjudica para que pueda jugar este sábado contra Estados Unidos. Y la misma situación lo pasa también Oliver Sone, que tiene una lesión en la rodilla derecha. Lo que está haciendo la selección es esperarlo a Oliver Sone para ver cómo es su evolución. Y con esto se podría definir si es que juega contra Estados Unidos o si es que simplemente va a la banca a esperar su llamado. Pero por el momento en la selección peruana hay dos lesionados, hay dos futbolistas que están con lesiones, André Carrillo, que está totalmente descartado, sí, y Oliver Sone, que lo están tratando de esperar a ver cómo va su evolución. Esa es la novedad en el tercer día de entrenamiento de la selección peruana, que hoy, bueno, estuvo en Orlando, que continuó en Orlando, y que este sábado va a jugar contra Estados Unidos a las 3:30 de la tarde en el primer partido amistoso que tendrá el equipo del Mano Meneses en estos 4 partidos contra Estados Unidos, contra México, Canadá y Colombia.
0: Estamos a 3 días de ese gran partido. ¿Cuál es la expectativa para ti, Betito? ¿Cómo va ese score, Betito, a ojo de buen pelotero?
1: Yo creería que, y ojalá que se pueda dar una victoria de la selección, sí, ¿sí? O sí. Siempre voy a creer que la selección gane.
0: ¿Cuánto?
1: Yo creería que, bueno, tranquilamente un 1-0, porque Estados Unidos es un rival muy fuerte, porque Estados Unidos, sí, muchachos, sí, ha estado en el Mundial. Estados Unidos en su debut en el Mundial le hizo un partidazo a Paraguay y Estados Unidos fue una sensación en el Mundial.
0: Nos sorprendió
1: sí, muchísimo. Sí, sí. Estados Unidos es un rival muy fuerte y Perú es un equipo que recién está evolucionando, que está empezando recién a crecer, que está empezando a conocerse.
0: Estamos reaccionando
1: después de este golpe que hemos tenido en los últimos años.
0: Sí,
1: pero yo creería y quisiera claramente de que la selección pueda ganar en su primer partido amistoso, ya claramente con algunas modificaciones, y hay un 11 tentativo que por lo menos está empezando a trabajar. Todavía no está definido, todavía no está decidido, pero hay algunas intenciones para que claramente la selección pueda manejarlo bien y con esto ya poder enfrentar su primer partido amistoso, que es este sábado.
0: Bien, Betito, me encantó cuando dijiste bien seguro, yo me voy por el triunfo de Perú.
1: No, sí, claro, esa es la actitud. Desde aquí apoyamos siempre a la selección peruana, todo el mundo apoyando a Perú. La selección tiene que ganar y claramente más allá de ganar, tener y empezar sobre todo a tener un buen juego, porque si no, después nos complicamos, después se genera una confusión tremenda, sí, y la selección necesita ahorita mismo claridad y necesita claramente empezar a definir
0: seguridad.
1: Muy bien las ocasiones de gol. Seguridad sí o sí, porque si no, después estamos hablando de otras cosas.
0: Sí, 10 de la mañana con 44 minutos. ¿A qué hora escuchamos a Betito con Fútbol con Calle?
1: Fútbol con Calle todos los días, de lunes a sábado, a las 7 de la mañana y también a las 6 de la tarde. Y en las redes sociales con toda la información de la selección. La selección juega este sábado contra Estados Unidos, 3:30 de la tarde.
0: Bien, Betito, gracias por estar con nosotros, Betito. Déjame saludar a mi amigo Julio, que me dice, Chinita, perdona el retraso, pero aquí me ha enviado unos ramos de rosas amarillas virtuales, claro está, pero la intención es lo que cuenta, amigo. Gracias, no importa, tú manda todo lo que tú quieras, amigo. Si quieres enviar algo a mi cuenta, también mándalo con confianza, no hay problema. Julito, un besito para ti y gracias por estar junto a Radio La Calle.

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0: Señoras y señores, el aplauso fuerte para nuestro querido Betito, que se ha quedado con nosotros porque Betito está demostrando que no es un chico tímido, sino temido. Betito, a estas alturas de tu vida ya ser tímido no tiene sentido, amigo. Atrévete, atrévete. ¿Quieres sacar a bailar aquí a mi querida Kimberly? ¡Sácala a bailar! Pero eso sí, llévala a un lugar bonito, pues, amigo. No hay que ser roño, Betito. No hay que ser roño. Por favor, ni hombres ni mujeres. Vamos a disfrutar bonito de todo. 10 de la mañana con 53 minutos. El aplauso para mi gente que también está en el live del TikTok, que hoy nos ha acompañado. Estamos con nosotros, están con nosotros disfrutando de buena salsa. Y por supuesto, a mi gente que nos escucha a través de RadioLaCalle.e. ¡Qué bonito saber que estás ahí! Sobre todo tú que estás en el interior de nuestro querido Perú, costa, sierra y selva, unidos a una sola respuesta. Sí. La calle me gusta y el mundo entero también lo sabe porque disfruta de buena salsa. Gracias a la calle, gracias a RadioLaCalle.pe. Te digo, salsa hay para rato, por eso quédate con nosotros y en las encuestas tú también respondes la calle me gusta. Nos vamos, nos tenemos que ir porque el tiempo nos gana. Cuando uno se pone disfrutón, el tiempo pasa más rápido. Entonces, señoras y señores, tenemos que decir hasta mañana.
1: ¡Mi China!
0: Yo soy Elizabeth, tu China. Regreso mañana a 7 en punto de la mañana para seguir disfrutando de buena salsa y nos tenemos que ir como se debe con un calle delivery. ¡Hellocito!
2: Hola, Chinita, amigo, buenos días.
0: ¿Cómo estás?
2: ¿Cómo estás? Te saluda Julito desde Ica.
0: Mi Julito,
2: escuchando
0: negro.
2: Siempre Radio La Calle, Chinita.
0: Como tiene que ser, amigo.
2: Quería pedirte un calle pedido, pues, Chinita.
0: ¿Cuál será,
2: por favor,
0: amigo? ¿Cuál será?
2: No sé si me puedes poner Tu ¿cuál? Cariño se me va o Fabricando Fantasías.
0: Amigo.
2: Una de esas dos, cae a pelo, Chinita.
0: Mira, Cuídate mucho.
2: Yo
0: te voy a complacer con una canción para que disfrutemos los dos, ¿te parece? Y es esta. ¡Cómo me encanta esa canción! Julito, la bailamos pegaditos, amigo, como tiene que ser.
1: ¡Qué rico!
0: Sí, hasta mañana, mi gente, este Radio La

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0: salud. Salud, seco y volteado. Cepillado. Hola, hola, hola, hola, hola, hola, hola, hola, hola, hola, good morning.
1: Ya llegó la primavera. Se acabaron los creces.
0: Eso, qué bonitas flores. Tú estás floreciendo, excelente. Recuerda que esta vida es tan maravillosa, hay que disfrutarlo. Si hoy te marchitas, mañana vas a volver a florecer, no te preocupes. Así es. Un abrazo para ti, amigo mío, amiga, mamá preciosa, papito lindo, tú que estás en la cañita, trabajando en los mercados, vendiendo ya, ese rico almuerzo, al toque nomás, ya. La gente almuerza temprano. Te cuento algo. He encontrado varias flores amarillas en el tacho de basura. ¿Cómo es eso, chicas? ¿Por qué han botado sus flores amarillas? Nada les costaba componer esas flores tan maravillosas en su florero, así bonitos, con su agüita. Dura como 15 días las flores, puestas en agüita, en el florerito, bacán. Pero varias flores tiradas al tacho. ¿Por qué? ¿Cuánta inversión? 3 girasoles, 80 lucas. Media docena de girasoles y rosas, 300 lucas. En fin, para la próxima, mejor invita a comer. Ya está. Vamos a iniciar Sobredosis. Ah, y justo la canción se llama Sobredosis. Rica salsita para disfrutarla, para gozarla. Un bailecito por acá, meneando la cintura, las caderas, pegaditos. Mi amor. Hola. Oli. Mi nombre es Luna Lunera. Hasta las 3 de la tarde, aquí en tu radio salsera. Ratío en la calle me gusta.

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0: Esta salsa sensual con mi negrito. ¡Qué bello hombre de chocolate! ¡Chocolatito! Radio La Calle responde en la encuesta en todos lados, donde estés. Estás chambeando con Radio La Calle. Estás ahí manejando tu cañita con Radio La Calle. Alguien te pregunta, sobrino, tío, vecino, ¿qué radio escuchas? Radio La Calle, pues sobrino, lo máximo. Alguien te dice, amiguito, la radio que te pone a gozar todos los días, ¿cuál es? Radio La Calle. ¿Ya está? Facilito, rapidito. Esa es la respuesta en todas las encuestas, ¿ah? En Trujillo, en Ica, en Piura, Chiclayo, Trujillo, Arequipa, en todos lados, Puerto Maldonado y Huacho Chincha, Radio La Calle. Quiero mandarle saluditos a mis amigos de Trujillo. Un abrazo en los 93.5, la ciudad de la eterna primavera. Qué rico es esa sopita chambar. Ese ponche de frutas en el mercado central, riquísimo. El ponche heladita, obvio. Tiene que ser heladita porque en estos momentos mis amigos de Trujillo están, a ver, déjame chequear, a 26 grados. Esto está que quema. Hace mucho calor, amigos. Ajá. 936-325-484. Se están reportando mis amiguitos. Vamos a ver quién está por aquí, por allá. ¿Quién está saludando? Porque ya estamos en primavera, todo se pone más bonito. ¡Hola!
1: Hola, ¿cómo está? Buenos días, mi luna lunera. Bendecido. Hola, día bebé. Miércoles para ti, amiga. Aquí Julián, como toda la mañana, reportándose. Hola, desde la ciudad de la eterna primavera. Y amiga, desearte pues en este día muy especial, este miércoles, celebrando el inicio de la primavera, el día de la amistad y sobre todo el día de la juventud.
0: La amistad también.
1: Que Dios te bendiga, amiga, que tengas un lindo y exitoso programa. Muchas que todo gracias. Te salga bello. Y aquí estamos para acompañarte, para pasarla chévere en esta sobredosis, este programa que nos tiene recargados de alegría, diversión y mucha salsa. Que tengas un lindo día, amiga, aquí en Trujillo. Yo siempre escucho la radio que sabe de salsa. La Calle me gusta.
0: Gracias, Juliancito del Perú. 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

0: me mata, bebé. No me dejes sola, no me dejes solo, papi, no me dejes sola. ¿Cómo? Eso es un reggaetón de la vieja escuela. Buenos días a los que recién se conectan. ¡Qué calor! Hace muchísimo calor, así que yo te envío agüita a la distancia, bebé. Refréscate, báñate también. Porque cuando hace mucho calor, el sol está pero súper luminoso, está que quema, entonces también salen algunos olorcillos. Lleva el desodorante a todos lados, o sea, no te vayas a olvidar. Porque a veces en el tren, en la come, en la mototaxi, en el taxi, se siente uno los olorcillos. Así que lleva tu perfume, el desodorante, porque esta sensación de bochorno, la calor está fuerte. Ya está. Muy bien. Ahora sí, vamos a presentar la pregunta capciosa para hoy, miércoles 23 de septiembre, día de la primavera, la juventud, la amistad. ¿Qué preguntita se viene? Escucha con muchísima atención. Pregunta capciosa. Atención, mis amiguitos. Caroline y Fátima alquilan una habitación en un hotel. ¿Qué hora es? Ajá, a ver, piensa. ¿Ah? A ver.
1: ¿Qué?
0: ¿Cuál es la respuesta? Lo voy a repetir, vamos a repetirlo. Redoble de tambores para que haya suspenso. Caroline y Fátima alquilan una habitación en un hotel. ¿Qué hora es?
1: ¿Qué?
0: ¿Cómo? Al toque, adivina. ¿Cuál es la respuesta? 936-325-484. 936-325-484. Otra vez lo repito. Caroline y Fátima alquilan una habitación en un hotel. ¿Qué hora es?
1: ¿Qué?
0: Adivina. Mientras tanto, sigamos vacilándonos. Cocina rico. Así machaca bien los ajitos. Unos 3-4 ajitos para tu arroz. Uf, sale riquísimo, ¿ah? Para un kilo de arroz, 4 dientes de ajo. Sale delicioso. Calcúlale bien el agua, porque si no sale como arroz con leche. Mi nombre es Luna, hasta las 3 de la tarde. Vamos a cocinar sabroso, a trabajar con toda la actitud, aquí con Radio La Calle. Me gusta.

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0: Kiarita Franco, ¿ah? Lo máximo. Tiene sus fanáticos, mi Kiarita hermosa, preciosa, y suena aquí en Radio La Calle. Todo el Perú responde Radio La Calle, me gusta. Por supuesto, la radio que sabe de salsa. La pregunta capciosa es la siguiente. Voy a repetir nuevamente la pregunta capciosa, que está súper facilito, ¿ah? Caroline y Fátima alquilan una habitación en un hotel. ¿Qué hora es? Y ya tengo respuestas por aquí, ¿ah? Sí. Por acá me están respondiendo. Tenemos audio también. A ver, escuchemos. Hola.
1: Buenos días, Radio La Calle.
0: Hola,
1: buenos días, Luna.
0: Hola.
1: Una para las dos.
0: Una
1: de
0: para Chiclayo, las
1: Radio
0: dos.
1: La Calle, me gusta.
0: Una para las dos. Señor productor, ¿es correcto? A ver. Uy, incorrecto. Uy, amigo, un abrazo para mis amigos de Chiclayo. No es la respuesta correcta. A ver, ¿qué más dice por acá los chicos? Hola, saludos desde Tacna, Radio La Calle. La respuesta es 1:45. Pero me encantaría que lo digas de otra manera. Vamos a seguir viendo las respuestas. A ver, dice por acá 1:45. Ya, correcto. Por acá dice Luna Lunera, la pregunta o la respuesta es 11:49. No. Te pasaste unos minutos más. ¿Qué más tenemos por acá? Dice Luna, la respuesta es 1:45. Ya, excelente. Pero ¿cómo interpretas? Ya, un cuarto para las dos. Un cuarto para las dos. Excelente. Muy bien. Respuesta correcta. Muy bien. ¿Cómo se llama nuestro querido ganador? Fernando. Saludos para Fernando, que aprobó el examen salsero y te has hecho acreedor de una salsa, una calle delivery. Pide tu salsita, la que te gusta, la que más prefieras. Pide tu salsita, mi querido Fernando, por ser el ganador de la pregunta capciosa. 936-325-484. En un ratito más presento el tema de la tarde

0: todavía. Oye, tan rápido se pasa el tiempo, ¿no? 12:09. Ay, ay, ay. Ya hasta acá siento el aroma del arroz. Uy, pero siento a quemado. Se quemó el arroz. Saludos a todos los chicos, a las chicas que están laborando, trabajando duro y parejo, ahí ganando tus billetitos, facturando. Excelente, amigo. De verdad que te admiro, trabajando de sol a sol, a los salserín de sol a sol, te tengo presente en mi mente. Muy bien, excelente. Vamos a presentar el tema de la tarde. Chan, chan, chan. ¿Qué, cuál es el tema, amigo? Oye, oh, pues. Acá el amigo productor se fue. Muy bien. Atención. Ya que en las noticias hemos visto que Tinelli, ya todos sabemos quién es Tinelli, un gran presentador de Argentina, que tiene como más de 60 años y que se involucró sentimentalmente con Milet Figueroa. Los dos juntos, ¿no? Para el amor no hay edad, obviamente. Yo lo sé porque hay muchas parejas que a pesar de la diferencia de edad se llevan muy bien, tienen muchos años de relación y todo chévere. Pero ¿qué pasa? Que ya no están juntos, como que hay... Se vocea por ahí en los pasillos que ya terminaron. Bueno, ya sería la segunda vez que terminan, ¿no? La pregunta de hoy es... Atención. La diferencia de edad. ¿Cuántos años te lleva tu pareja? ¿Pero por qué gritas? ¿Cuántos años te lleva tu pareja? A ver, cuéntame. ¿Y cómo te sientes? ¿Cómo están juntos? ¿No? ¿Importa la edad o no importa? Cuéntame, ¿cuántos años te lleva tu pareja? 936-325-484. Por ejemplo, en mi caso... Yo me acuerdo cuando yo, bueno, estaba en mis 20 años, sí tuve un enamoradito que me llevaba como unos 19 años.
1: ¿Qué? ¿Qué?
0: Sí, estaba templada, pues. Así que cuéntame tú, ¿cuántos años te lleva tu pareja? ¿10 años? ¿20? ¿30? ¡A lo Tinelli! 936-325-484. Mi nombre es Luna Lunera. Hasta las 3 de la tarde, aquí bailando lo mejor de la salsa en Radio La Calle.

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0: juguete de nadie. Exacto, amigo. Esa frase, grábatelo. Yo no soy juguete de nadie. Ya está. ¿Ah? Cerrado. Ni tú ni ella. Nadie es juguete de nadie. Ya está, dicho. Muy bien. Saludos a mis amigos de Huacho, ¿ah? Están a 24 grados. Está que quema, así que agüita la distancia. ¡Ah! ¡Qué refrescante! Agüita. Y por supuesto, ponte bloqueador. ¿Cuál es el tema de la tarde, mi querido amigo? ¿Cuántos años de diferencia te lleva tu pareja?
1: 40 y 20.
0: Ay, 40 y 20. Eso está potente, ¿ah? Por aquí me están escribiendo los amigos. 936-325-484. No importa lo que diga la gente. Te digo que es cuestión de números. Si has tenido una experiencia con una mujer mayor, con un hombre mayor, has aprendido mucho también. Cuéntamelo todo. Aquí me escriben: Luna Lunera, ¿qué tal? La edad no tiene nada que ver si hay amor. Yo llevo 20 años. Le llevo 20 años a mi esposa, ¡hala! Y somos felices. Ya llevamos 10 años juntitos, pero yo le llevo 20 años. O sea, mi esposa está chibolita. Yo ahí comiendo maca. Para reforzar. Listo, muy bien. Excelente. Eso sí, chicos, ¿ah? A veces uno dice, el amor es tan lindo, tan bello, no importa la diferencia de edad, pero tiene su pro y en contra, ¿no? A veces uno dice, sí, bacán. Pero tú sabes que el cuerpo ya pide ya algo más pausado, más tranquilo, mientras que la otra persona está corriendo, quiere vivir, está con toda esa hiperactividad, la adrenalina, pero la otra parte que ya tiene más añitos quiere seguir un camino más lento, más pausado, ¿no? Eso se entiende. Por ahí a un amigo le dicen Nietzsche. ¿Qué? Pero, ¿Nietzsche por qué? Nietzsche le para. ¡Oye! ¿Qué cosa? Oh, yo no sé así. Recuerda, ¿cuántos años de diferencia te lleva tu pareja? Cuéntamelo todo y exagera. 936-325-484. La calle.

0: Jay Sepúlveda, Johnny Rivera y este clásico, No Vale la Pena Enamorarse. Sí vale la pena, ¿eh? El amor es tan bonito, el amor es tan cálido, el amor es tan reconfortante, pero claro, si encuentras esa personita que te hace florecer, ¿de qué vale que uno se enamora y esa persona te marchita todos los días? ¡No! Así que ya sabes, amiga, amigo, ya que estamos en primavera, si encuentras esa personita especial que te hace florecer todos los días y tú también lo haces florecer, ¡qué bonita pareja! ¿Eh? Sí, sí, sí. Bueno, vamos a seguir con los comentarios porque estamos hablando de la diferencia de edad. ¿Cuántos años te lleva tu pareja?
1: 40.
0: ¡Ala!
2: ¿Qué?
0: Oye, yo sí, debo confesar que estuve con un chico que me llevaba como 17 años. 17 años mayor que yo. Una experiencia maravillosa, ¿ah? ¿Eh? Sí. Es que a veces nosotros las mujeres nos fijamos en la experiencia, en la educación del hombre, ¿no? Y nos deslumbramos y decimos, ¡wow! ¡Qué hombre tan inteligente! ¡Qué hombre tan caballeroso! ¡Muy distinto a los chibolos que conozco! Y nos roban el corazón, ¿sí o no, chicas? Sí, pues, ¿no? Y los chicos también se fijan en una mujer mayor por la experiencia, ¿no? En fin, cada uno tiene su historia, así que cuéntame. Vamos a finalizar ya este tema. Quiero mandarle saluditos a la familia Esquivia Salazar en Arequipa. También para Licecita y para su hija Belén. Un abrazo para Belén, bebé, en Trujillo. Gracias. Muy bien, vamos a continuar. Dice por acá Luna Lunera, yo le llevo a mi esposa 19 años. Excelente. Estamos juntos, nos amamos, el amor sigue intacto y siempre hacemos cositas nuevas para llevarnos mucho mejor. Excelente, qué bonito, ¿eh? A ver, por acá me dicen, déjame ver por acá. Ajá, dice Luna Lunera, hola amiga mía, me llamo Stephanie, mi pareja me lleva 20 años y ya tenemos 14 años de convivencia y 3 hermosos hijos. Excelente, ¿ya ves? Para el amor, la edad es lo de menos. Lo que uno debe apreciar, valorar, es el amor que se tienen mutuamente. Excelente. Finalizamos el tema, ya se viene la intro más salsera. Quiero mandarle saludos a Marquitos, a todos los chicos que están conectados en el live de Radio La Calle. Conéctate ahorita. ¡Qué buena salsa! 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

0: vueltita a los Salserín. A los Cerrón y Florentino. Muy bien, estamos ya en la penúltima hora de programa. Es el momento más esperado del programa Sobredosis. Escucha, escucha.
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0: Ha llegado el momento de la intro más salsera, pues. Atención a todos los chicos y chicas. A ti, amigo, que estás manejando tu cañita. A ti que nos escuchas a través de tu tablet, la computadora, estás en la laptop, escuchando Radio La Calle, respondiendo a Radio La Calle. Hoy se enfrenta en el ring, en el cuadrilátero, señor, señora, Joy Arroyo.
2: Quiero contarle, mi hermano, un pedacito de la historia negra.
0: Escucha.
2: Nuestra, caballero.
0: Esa intro. Uf. Una salsa de pollada. Una salsa que tú dices, uf, yo no puedo estar sentado con las carteras. Yo bailo porque bailo. Muy bien. La rebelión, clásico de clásicos. ¿Contra quién se enfrenta Joy Arroyo? Con mis amigos, mi orquesta favorita, con mi grupo, que este grupo me encanta, el grupo Nietzsche de Colombia. Gali Pachanguero, clásico. ¿A quién le das tu voto? ¿Será acaso a la rebelión?
2: Quiero contarle, mi mano.
0: ¿O le das tu voto a Gali Pachanguero? ¿Por quién votas? 936-325-484. 936-325-484. Mientras estás almorzando, comiendo tu papita, tu zarcita de cebolla, tu pescadito frito, tu ensalada la rusa con su pollo al horno más bueno, vota al 936-325-484. Provecho con el almuerzo y a votar en estos momentos. La intro más salsera. Gali Pachanguero o La Rebelión. Tú tienes el poder. 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

0: provechito con ese almuerzo. Qué rico se come. Escuchando Radio La Calle. Ahí lo saboreas mucho mejor. Ahí con su agüita de maracuyá. Ahí su ponche de frutas en Trujillo. Me han enviado fotos de esos ponches de fruta heladita. ¡Oh! ¡Buenazo! Por acá me dicen, Lunita, estamos almorzando sopa de mote. Está riquísimo. No me importa si hace calor, mi sopa de mote infaltable. Saludos a mis amiguitos de Cerro de Pasco, de Tacna. Un abrazo, muchísimas gracias. Por acá me dicen, Luna, yo voto por Joy Arroyo. Atención, atención a los que recién se conectan. Estamos presentando...
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0: Así es, en el ring se están enfrentando, pero un enfrentamiento con todo, Por acá están los palos, por acá hay chicote de tres puntas, esto está reñido. Por el lado izquierdo está Joy Arroyo,
2: un pedacito,
0: la rebelión
2: de la historia negra, de la historia nuestra, caballero.
0: Pam, pam, pam, escucha. Tanta, uy, esta canción, qué sabrosura. ¿Contra quién se enfrenta? Cali Pachanguero. ¿A quién le das tu voto? Por acá me dicen, Luna, tiene que ganar Cali Pachanguero. Por acá dice La Rebelión. Por acá me escriben desde Chiclayo, Luna, yo le voy a Joy Arroyo. Tiene que ganar. Por acá me mandan su foto. Picante de cuy. Un abrazo. ¡Qué rico! Invítame ese picante de cuy que está buenazo. A ver, por acá dicen, Luna, yo voto por La Rebelión. La Rebelión. ¡Ay, ay, ay! Oye, pero ¿cómo está reventando el WhatsApp? Es alucinante. 936-325-484. Cali Pachanguero. Por acá están votando por La Rebelión. Está, pero igual. Cada uno tiene su hinchada, su equipo. Por el otro lado está Joy Arroyo. Por aquí está el grupo Nietzsche. Están empatados, así que tú tienes el poder. Empieza a votar ya. ¿Cuál de las dos salsas te gusta? ¿Cuál será la intro más salsera para hoy miércoles? 936-325-484. ¿Será acaso La Rebelión? ¿Será Cali Pachanguero? Ahorita sigue votando para definir en el próximo bloque y soltar la intro ganadora. Responde la encuesta. 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
1: La intro más salsera. Esto se pone de candela. Está parejo. Las votaciones y todo lo que estamos recibiendo a través del WhatsApp 936-325-484. Todo está muy parejo, queridos amigos. Querido productor, ¿qué hacemos? Todo está parejo. Vamos a definirlo ya. Hoy se enfrenta Joe Arroyo.
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1: la rebelión.
2: Un pedacito
1: clásico,
2: ¿ah? Negra de la historia nuestra.
1: Una canción, una intro que la reconocemos en Juan. Por aquí está también Grupo Niche. Cali Pachanguero. Mis amigos de Colombia. Mis amigos de Cartagena. De Cali. Por acá también se hace presente mis amigos de Venezuela. A ver, vamos a definirlo. Por acá me dicen, Luna tiene que ganar la rebelión. Por acá tenemos también la rebelión, la rebelión. ¡Uf! Está votando bastante por Joy Arroyo, que dicho sea de paso, el verdadero nombre de este gran artista, gran salsero, que nos ha dejado un legado impresionante, el gran Álvaro José Arroyo González. ¿Tú sabías, y esto es un dato salsero, el gran Joy Arroyo ya cantaba desde los 8 añitos? Tan chibolito desde los 8 añitos, mientras que tú jugabas con tu carrito, con tus canicas, con el trompo, Joy Arroyo ya cantaba desde los 8 años. Imagínate. Además, él no tuvo una formación musical académica, todo su talento empírico. Imagínate, grande Joy Arroyo, ¿ah? Muy bien. Vamos a definir ya. Siguen llegando las votaciones. Yo creo que se la lleva Joe Arroyo. Vamos a escuchar los audios. ¿Quién está por aquí? Hola, hola. A ver, vamos a escuchar. Déjame ver, señor, señora. Ahora sí. Hola, hola.
3: Desde San Carlos, Cojedes, Venezuela. Mi voto es para Cali Pachanguero.
1: Punto. Cali Pachanguero. Por acá dicen Cali Pachanguero, después dice La Rebelión. Uy, esto se pone de candela. ¿Qué más dice por aquí? Joy Arroyo. Por acá dice Luna Lunera tiene que ganar La Rebelión. Saludos para mi gente de Juliaca. Punto para La Rebelión. Muy bien. El siguiente audio que escuchemos, si vota por La Rebelión, se la lleva. Y si vota por Cali Pachanguero, también gana. ¿Correcto? A ver, ¿quién está por aquí? Hola, hola.
4: Hola, amiga Luna, Lunita, Lunera. Hola, buenas tardes.
1: Buenas tardes,
4: te
1: bebé.
4: Falo desde São Paulo, Brasil, o mais grande do mundo.
1: Brasil.
4: Lunita, mi voto hoy va para Joe Arroyo, La Rebelión. Bendiciones, Lunita. Yo escucho Radio La Calle, me gusta.
1: Ganó. Joy Arroyo, la intro más salsera. La rebelión.
2: Un pedacito.
1: Disfrútalo.
2: De la historia negra, de la historia nuestra, caballero. Y dice así.
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lobitos, mis lobitos domesticados. Ay, un abrazo. Estás almorzando recién. Uy, yo en un ratito voy a comer hoy. ¿Qué pasa? ¿Qué sucede? Hoy voy a comer arrocito con milanesa, que está más rico. Ya quiero meterle diente a esa milanesa suprema. Buenazo, ¿eh? Provechito para los que están en pleno bitute. Muy bien, vamos a presentar Calle Delivery. Pide tu salsita rica, esa salsita que tanto te gusta. 936-325-484. Última hora de programa. A ver, ¿quién está por aquí? Uy, tengo varios pedidos y con harto ají. ¿Quién está por aquí?

oyente de Radio La Calle. La voy a buscar, a ver, la busco por aquí. A ver, acá, allá. Uy, esta canción nos va a hacer bailar de principio a fin. Calle Delivery 936-325-484. Pide tu salsa en estos momentos. Tú programas la radio. Aproveche estos minutos que quedan. 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

0: Gutiérrez sonando aquí en Radio La Calle. Somos igualitas, ¿eh? Somos gemelas. De talla, las dos somos chiquitas. 1.50 m, eso. Muy bien, pide tu salsa. Tu calle delivery, 936-325-484. 936-325-484. Mándame tu audio y te suelto la salsita que tanto quieres escuchar. ¿Quién está por aquí? Hola, hola.
1: Hola, Lunita. Hola, mi calle de libre para hoy es...
0: ¿Cuál es? Cuéntame.
1: Obsesionado de Willy Rivera.
0: Qué buen
1: Radio
0: tema.
1: La Calle, me gusta.
0: Te gusta, te aluca, te enloquece. Muy bien, amiguito lindo. Vamos a buscar tu canción por aquí y por allá. Me sumerjo en los vinilos, en el tornamesa. Aquí está, la encontré. Esto es Calle Delivery, tu pedido con harto ajicito. En Radio La Calle,

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1: Muy bien, oye, qué talento, qué voz, maravillosa, preciosa. Somos Radio La Calle en las encuestas. Cuando te pregunten qué radio escuchas, Radio La Calle, señor, señora. Radio La Calle en todos lados, en todo el Perú, en Chincha, en Ica, en Hilo, Puerto Maldonado, Arequipa, Chiclayo, Piura, en todos lados, Cerro de Pasco, Cusco, en Huacho, Trujillo. Abrazo, chicos. A ver, ¿quién está por aquí? Vamos a seguir complaciendo con los pedidos y voy a decir rapidito, hola, hola.
2: Reina bella, preciosa, hola, aquí bebé, escuchando la radio como siempre, como todos los días, desde El Salvador, acá en mi trabajo con los compañeros. ¿Ya? Mi calle delivery es Necesito un amor, del maestro Antonio Cartagena, a pedido de toda la mancha acá, ay, del ay, área ay, de despacho de la empresa de J.L. Smith en El Salvador. Radio La Calle, me gusta. Bendiciones, mi reina hermosa. Besitos.
1: Besitos para ti, bebé, y para todos los chicos maravillosos trabajadores de FL Smith. Y para ustedes, chicos trabajadores que valen oro, aquí está su calle delivery. Mi morocho, muchacha, Antonio Cartagena, bebé. Aquí en Radio La Calle, me gusta.

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0: Ay, me han hecho reír aquí en la cabina. Lo máximo. A comer. ¿Qué pasó, producción? Atención, mis amiguitos. Es el momento de presentar lo que pasa en la calle.
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0: Atención a todo el Perú, atención vecinos, amigos del volante, a todos los chicos y chicas. La primavera ya llegó, ya está aquí, ya sentimos todo ese bochorno. Y pues, con esta nueva estación hay un importante incremento de las temperaturas. El Senami confirmó que el cambio de estación se inició con cielo despejado y brillo solar desde tempranas horas. Para hoy se esperan picos de hasta 27 grados en la capital. Sin embargo, a partir de octubre, el calor y esta sensación térmica se intensificará tanto de día como de noche. Estas altas temperaturas están directamente relacionadas con un mar más caliente de lo normal, un fenómeno que afecta no solo a la costa norte, sino también al centro y sur del país. Así que a tomar agüita, hidrátate y échate bloqueador, protege tu piel. Esto es lo que pasa en la calle. Muchísimas gracias, ahora sí.
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0: Gracias, Marquitos, lo máximo. Muy bien, vamos a despedir Calle Delivery en estos momentos. Uy, ¿qué pasó? ¿Qué pasó? Me han traído ceviche. ¡Qué rico! Ceviche de caballa. ¡Oh, buenazo! Saludos a mis amigos de Chiclayo, ¿eh? Gracias por el cariño. A ver, por acá me dicen, Luna Lunera, un abrazo para ti, saludos para toda la gentita. Quiero mandarle saludos para Alison, Francesca, hasta la tierra dulce de Casagrande en Trujillo. Muchas gracias. De parte de su lobo domesticado, dice. Uy, muy bien, chico enamorado. Un abrazo para Alison, Francesca, hasta Trujillo llega este saludo. Y me dice Luna, por favor, una salsita, la misma gente, tú y yo. Esa salsita le encanta a Alison. Muy bien. Despedimos Sobredosis con esta salsita sensual de alcoba. Salsita erótica. Yo soy tu amiga Luna Lunera. Conmigo será hasta mañana. De 11 a 3 de la tarde. Sobredosis, aquí en tu radio más salsera. 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Somos Radio La Calle. 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Chau, chau, chau.

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1: Y aquí arrancamos con Fútbol con Calle. Muchachos, ¿cómo están? ¿Cómo le están pasando? 5 y 37 de la tarde en todo el país. Por supuesto, hoy ya miércoles, mitad de semana. La gente seguro ya se está preparando para salir de la chamba. Incluso algunos también ya están llegando al trabajo para comenzar con todo su día productivo. ¿Cómo están, amigos? Aquí seguimos activos con toda la rica salsa, con toda la información y por supuesto con las novedades del fútbol. Y hablando precisamente de eso, hoy se ha completado la fecha 9 del Clausura. Sí, es verdad, a pesar de que la selección peruana está ahorita mismo en Orlando y que todavía estamos en fecha FIFA, hoy ha jugado un partido Cienciano contra ADT por la fecha 9. Este partido se dio lastimosamente porque en el equipo, en el Cienciano, perdió el compromiso y se da principalmente porque se ha tenido que aplazar debido a que Cienciano estaba compitiendo en la Copa Sudamericana y ha tenido que jugarse sí o sí por el hecho de que se había reprogramado. El partido terminó 2-1 con victoria de ADT de Tarma y Cienciano se complica demasiado en el Clausura. Cienciano, en lo que va del Clausura, solo tiene 7 puntos. En lo que va del Clausura, Cienciano solo tiene 7 puntos. Una derrota, lastimosamente, para los intereses de Cienciano, que ha sido muy complicado este partido, y que también para la gente del Cusco, que lo ha sufrido porque su equipo quería ver que puedan ganar, que puedan asegurar por lo menos este marcador, asegurar también este partido. Cienciano perdió 2-1 contra ADT en la fecha 9 del Clausura, el partido que había sido reprogramado por la participación del equipo peruano en la Copa Sudamericana. Y con esto, Cienciano tiene 7 puntos, está en el puesto 14, y ADT, que está ahorita mismo en el puesto 17, con 5 unidades. El partido lo ganó ADT y Cienciano se complica un poco en las aspiraciones del torneo Clausura. Eso es por un lado. Mientras tanto, por el otro lado, la selección peruana continúa hoy en Orlando, está claramente en Estados Unidos, para lo que será su preparación para el partido amistoso de este sábado, precisamente también contra Estados Unidos. Hoy ha sido su tercer día de entrenamiento del equipo del hermano Meneses y hay algunas novedades, hay algunas cuestiones donde claramente se tendrán que poder reconfirmarse con el pasar de los días. Y es que con los lesionados, André Carrillo hoy ha hecho ya trabajos con balón de forma diferenciada, de forma aislada con sus compañeros, pero ya recuperándose de su lesión en el muslo izquierdo. Mientras que Oliver Sone ha estado trabajando a la par con sus compañeros. Oliver Sone hoy ha hecho fútbol. Oliver Sone hoy ha hecho prácticas de fútbol con la pelota junto con todos sus compañeros. Vale decir que de los lesionados, André Carrillo está recuperándose, mientras que Oliver Sone ya parece tranquilamente un poco más sereno, un poco más ya relajado, tranquilo de su lesión en la rodilla derecha. Es muy probable de que si mañana, por ejemplo, se reconfirma de que Oliver Sone sigue trabajando a la par con sus compañeros con balón, es muy probable de que si eso sucede, Oliver Sone pueda tener esperanzas de poder jugar de titular este sábado contra Estados Unidos. Pero eso todavía se va a tener que reconfirmar mañana en el cuarto día de entrenamiento de la selección peruana. Hay que ver cuál va a ser el once inicial. Todavía el Mano Meneses tiene algunas dudas, el Mano Meneses tiene algunas cuestiones que poder replantearse para lo que será el once titular, el once inicial de la selección peruana en este partido amistoso contra Estados Unidos este sábado a las 3:30 de la tarde. Muchachos, cualquier información, si yo me entero al toque nomás de cualquier info, la publico en las redes sociales de Radio La Calle y también, por supuesto, aquí en Radio La Calle, con toda la información del fútbol peruano, de la selección peruana y cualquier novedad siempre en las redes sociales. Muchachos, 5:41 de la tarde, seguimos activos con la rica salsa. 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